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Ya sabía que se rompía. Estaba parpadeando la luz del descansillo.